0: Quedó José, ¿no?
1: Él dice, vamos a verlo, vamos a verlo, vamos a verlo. Vamos a verlo.
2: Ahora escuchen todos. Acaban de traer a los mexicanos. Están abajo.

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